0: Amigos, bienvenidos nuevamente a nuestro espacio aquí de Can Radio Rec en Español. Los saluda Jonathan Mete desde los estudios de Can aquí en Jerusalén, siendo exactamente las 14 horas, 2 minutos, 10 segundos en todo el Estado de Israel, las 8 de la mañana, 2 minutos, 14 segundos en toda la República Argentina, y ya estamos listos saludándolos a todos ustedes para darles la bienvenida o para agradecerles que ustedes nos den la bienvenida desde donde sea que nos escuchen, sea en Radio High, sea en Radio Can, sea en el YouTube de Radio High, sea en el YouTube de Can en Español. Y de fondo, ya tenemos algo que Eddie nos va a explicar qué es. Hola Eddie, ¿cómo estás?
1: ¿Qué tal, Johnny? ¿Cómo te va?
0: Sí, estoy escuchando.
1: Hoy es un día para celebrar, un día festivo, porque en Israel se festeja la democracia. Nos estamos acercando al 27 de octubre, día que se van a celebrar las elecciones nacionales aquí en Israel. Pero, como ustedes ya saben, hay varios partidos políticos que celebran también elecciones primarias. Lo ha hecho ya hace un tiempito atrás el partido Democratim, que es la unión del partido Abodá y Meretz. Y en el día de hoy lo hace el Likud, el partido más grande, el partido que ha gobernado Israel en los últimos 40 años, con algunos lapsos pequeños en el tiempo, por ejemplo, Rabin, Barak, pero Olmert, podría decir, pero en general ha gobernado durante la gran mayoría del tiempo. Bueno, esta canción que estaban escuchando detrás es una canción histórica que se utiliza mucho en las campañas políticas del Likud. Y bueno, queríamos arrancar de otra manera, una manera especial, el día de hoy en este programa, porque mucho le vamos a dedicar a lo que está pasando en el partido liderado justamente por el primer ministro Benjamin Netanyahu. En el día de hoy son 140.000 los afiliados del Likud que votan hasta las 9 de la noche entre 121 candidatos para definir la mayor parte de la lista parlamentaria de cara a las elecciones del 27 de octubre.
0: Los ciento y pico de mil son los inscriptos, hay que ver después cuántos van.
1: Claro, es muy recordar que son aproximadamente, generalmente votan el 50 y pico%.
0: Pero ya me tiraste un dato ya, ¿de 15%?
1: Sí, pero eso de las 12 del mediodía.
0: Bueno, es bajo.
1: Bueno, pero tienen hasta las 9 de la noche.
0: No.
1: La gente va a trabajar a la mañana.
0: Vamos a ir viendo qué es lo que sucede. Pero obviamente lo vamos a ir siguiendo. Yo digo porque ahí vamos a entender realmente. Ayer Juli dijo algo que es muy interesante y tiene mucho que ver con lo que vamos a hacer hoy durante el programa. Ayer Juli contó, no porque ella lo crea, sino porque así había sido reportado, que para los políticos el tema central para los votantes, para los políticos del Likud, ellos creen que el tema central para los votantes del Likud es la cuestión de la justicia. Esto obviamente se ve muy claro en una guerra interna que está teniendo hoy el Likud, que es la guerra entre el vivismo y lo que sería el gotlibismo, que es la aparición de Gottlieb, Tali Gottlieb, como esta nueva figura muy fuerte del Likud. De esto vamos a estar hablando entre paréntesis con Jack Drasinover en un ratito más. Pero todo esto se enmarca en un cambio de no solamente en un cambio de identidad, sino también en esta idea que está puesta. Ayer también lo decía Itán con nosotros, de que estas elecciones son de las elecciones más importantes de la historia de Israel. Uh-huh. Bueno, tan importantes parece que son, que este año se volvió relevante un dato que antes no era relevante, que es la cantidad de gente que vive afuera y que capaz quiere venir a votar, porque le recordamos a la gente, en Israel no se puede votar en el consulado. Si yo vivo en Argentina, vivo en Estados Unidos, donde sea que viva, yo no puedo.
1: Siendo israelí.
0: Siendo israelí, no puedo ir a votar al consulado como sí puedo, por ejemplo, acá en Israel, votar en el consulado para las elecciones argentinas.
1: O norteamericanas. Votando para Francia, por ejemplo.
0: O Francia, exactamente. Entonces, en ese sentido, este año se volvió relevante esta cuestión. Y vamos a estar hablando en un ratito con una persona que armó, fundó una organización que se llama Coalition Aid, que tiene un programa que él nos lo va a explicar, ¿no? Porque yo no tengo mucho más para decirles que lo que les voy a decir ahora, que se llama Fly and Vote, donde traen a gente para votar en las elecciones. Bueno, hay como un clima de que estas elecciones son elecciones críticas en la historia del Estado de Israel. Vos sabés que yo a veces me opongo a esas definiciones, porque creo que todas las elecciones son críticas. Siempre estás en un momento crítico de la historia y creo que todas las elecciones te pueden llevar para acá o para allá. Pero por otro lado, digo, si las planteamos tan como críticas y de repente las perdés, estás en un problema muy grave. Y yo creo que la gente tiene que entender que si perdés las elecciones, lo que hay que hacer es seguir peleando, seguir organizando, seguir militando, seguir... Creo que de los dos lados lo digo, ¿no? Y cuando se plantea tan como algo tan, viste, se nos juega la vida acá, a veces tengo miedo que después terminen las elecciones y ahí es donde empieza él, bueno, yo a él no lo reconozco porque él no es mi primer ministro, ¿entendés? Eso es lo que me da miedo a veces de este discurso.
1: Bueno, no sé si en algún momento de la historia de Israel ha pasado de no reconocer a un primer ministro, a un gobernante. Sí, en el último tiempo ha sucedido esto con el presidente de la Corte Suprema, con diferentes...
0: bueno, pero en Estados Unidos pasa con...
1: asesora legal de gobierno... esas funciones sí han sido no reconocidas.
0: No, pero por en Estados Unidos hoy tenés un presidente que no reconoce que perdió contra Biden, que es Trump. Tenés en Brasil un presidente que quiso hacer un golpe de Estado. Está preso por esto, Bolsonaro.
1: En Colombia.
0: En Colombia tampoco reconoce.
1: Gustavo Petro no.
0: Bueno, pero entregó el poder. Los otros dos no quisieron entregar el poder.
1: Bueno, lo entregué.
0: No, está bien, pero hay una diferencia muy grande entre... Bueno, me afanaron las elecciones, pero ya está... a querer tomar el poder por la fuerza.
1: En Argentina alguien renunció antes de tiempo para no entregar el poder.
0: Bueno, Cristina, claro, no participó de cuando ganó Macri, no le dio.
1: Renunció antes.
0: Pero entregó un día antes, creo. Pero entregó el poder. Creo que es un paso peligroso, pero mucho más peligroso lo que vemos con Bolsonaro, con Trump. Entonces digo, ahí es donde yo como que me agarra la duda. Pero bueno, qué sé yo, cada uno lo vive como lo vive. Obviamente vamos a estar hablando de esto. Tenemos que hablar también, obviamente, de Hamas. Tenemos que hablar también, obviamente, de Irán. Tenemos que hablar, obviamente, también del Líbano. O sea, tenemos muchos temas. Simplemente quiero introducir la consigna. Después la vamos a desarrollar, porque ya en dos minutos más vamos a estar hablando con nuestro primer invitado. Pero quiero introducir la consigna porque me parece muy importante. Y le digo a todos los que nos están escuchando, más 972-50-211-4213, más 972-50-211-4213. ¿Soy igual de linda que Julie? No, no soy, pero mándenme mensajes de voz igual, al más 972-50-211-4213. Me mandan mensajes de voz donde responden a la consigna del día. Que, ¿cuál es la consigna del día?
1: La consigna del día de hoy, Johnny, es si aceptarías que Hamas se convierta en un movimiento político en la Franja de Gaza.
0: Ahí está. Esto a raíz de, tiro el título, se juntó Khalil al-Ahyar, líder de Hamas, se juntó con Jared Kushner, negociador.
1: El yerno.
0: Claro, el yerno de Donald Trump, porque no tiene ningún tipo de cargo, ni en la Casa Blanca ni nada. Y le dijo a Jared Kushner, nosotros nos desarmamos, no te preocupes, pero reconocenos como un legítimo movimiento político. Cuidado, hay que preguntarse qué es lo que queremos, después vamos a dar detalles. Lo último que voy a comentar, sí.
1: No, si en Siria al-Julani se convirtió, un terrorista, se convirtió rápidamente en alguien legítimo... Tal vez para la Casa Blanca puede pasar lo mismo con Hamas.
0: Exactamente, siempre puede pasar. Lo último que voy a decir antes de ya arrancar, Ruti, vos decís, estamos con Ruti, entre paréntesis. Estamos con Ruti. Vos decime, Ruti, cuando tengamos al invitado por teléfono. Si querés, podés ir ya llamándolo. Le mandamos un beso a Ruti. Lo último que voy a decir, hoy, señoras y señores, 17 de agosto, miren, así como yo les traigo las efemérides, yo les traigo otra cosa. Hoy, 17 de agosto de 2026, se termina el alto al fuego entre Irán y Estados Unidos. Nadie habla de eso, está pensando, porque claro, ¿qué cambia? ¿No? ¿Qué cambia?
1: Si no hubo alto al fuego.
0: Si al final, claro, y no hubo alto al fuego, y no hubo ataques, y no hubo esto, y no hubo lo otro. Pero bueno, hoy se termina el alto al fuego. ¿Pasará algo mañana? ¿Qué sé yo? Todo parecía indicar que no, pero bueno, así vivimos hoy en día, ¿eh? Pero oficialmente hoy es el final del alto al fuego. Si querés, Eddie, espera, ¿vos estás ocupando un tema con Ruti, no?
1: No.
0: Ah, perfecto. Si querés, comentemos un poquito, Eddie, esto de esta organización que vamos a hablar ahora justamente con su fundador, y esta historia que ya está generando polémica del Fly and Boat.
1: Exactamente, porque esta organización lo que hace es incentivar a todo residente israelí en el exterior a que pueda regresar al país para ejercer su voto el próximo 27 de octubre. Como aclaraba Johnny hace un ratito nada más, no se puede votar en los consulados en el exterior, por lo cual hay mucha gente, muchos israelíes que toman esta decisión de devolver al país para ejercer su voto. Y es muy interesante porque al mismo tiempo de que surge esta iniciativa por parte de esta organización, el partido Likud ya envió una carta de advertencia antes de emprender acciones legales contra esta Coalition AD que gestiona el proyecto de Fly and Vote, de volar y votar. Según el Likud, este proyecto ayuda económicamente a los israelíes residentes en el extranjero para que viajen a Israel a votar a las elecciones. La organización, sin embargo, aclaró ya que se trata de un proyecto apartidista y que no verifica las inclinaciones políticas. Bueno, vamos a estar hablando sobre este tema, sobre cuáles son los criterios para elegir a la gente o si cada persona se puede anotar libremente para llegar al país y ejercer su voto. No sé si tenemos algún comentario.
0: Sí, no, solo comentar a la gente. Aid Coalition, que es considerado America is Aid, está escrito como ayuda. Sería America Israel Democracy. Estas son las siglas que ellos le ponen. Es una organización que es estadounidense, que no es partidista, ellos dicen. Es independiente, no tiene ningún tipo de afiliación política, está reconocida como una organización civil sin fines de lucro y su misión es fortalecer y preservar los fundamentos democráticos del Estado de Israel. Es muy interesante porque es una organización norteamericana, pero del Estado de Israel. Lo que ellos escriben en su página web, por lo menos, es que para cumplir con su misión, movilizan los recursos disponibles, tanto financieros como humanos, para apoyar a organizaciones y actividades en Estados Unidos e Israel. Y tienen justamente un nuevo proyecto que se llama Fly and Vote, volá y votá, que básicamente lo que hacen es invitar a los participantes, lo que ellos describen, por lo menos en su sitio web. Creo que ya lo tenemos.
1: Sí.
0: ¿Ya lo tenemos, Ruti? Ah, entonces termino con esto rápido. Lo que describe en su sitio web es que su misión es apoyar y proporcionar los medios para que todos los israelíes, donde quiera que vivan, tengan la oportunidad de votar. Vamos a hablar ahora un ratito con Yehonatán Barzadeh. Él es fundador de esta organización Aid Coalition. Y vamos a charlar un ratito sobre estas cuestiones.
1: Sí, vamos a aprovechar este tiempo. Vamos a hacer las preguntas en hebreo. Él va a contestar en hebreo y luego vamos a ir haciendo la traducción simultánea. Yehonatán, Mashlomja, a colpezar.
2: צהריים טובים, הלוואי שהייתי יכול להגיד את זה בצרפתית.
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2: אז המטרה של המיסם של Fly and Vote זה למעשה להרחיב את קהל המצביעים שמשתתפים בבחירות בישראל. ישראל היא מדינה יהודית שבה דורשת שהאזרחים שלה יצביעו שיהיו נוכחים בישראל. היא לא מאפשרת למצביעים להצביע מחוץ לארץ. ולכן אנחנו, המטרה של המיזם הזה זה להנגיש את ההצבעה ושכל האזרחים הישראלים שנמצאים בחוץ לארץ שהם יוכלו להגיע לישראל כדי להשתתף בבחירות. מבחינת מימון, כל אחד למעשה מממן את הכרטיס שלו, אנחנו לא מממנים לאף אחד את הכרטיסים.
0: Traduzco rápido, lo que dice es que como Israel no permite justamente que la gente vote desde afuera del país, ellos hicieron una iniciativa para permitir a la gente llegar justamente a Israel para votar, y él aclara que respecto del financiamiento, cada uno se financia su pasaje, ellos no están pagando pasajes para que la gente llegue.
1: Ahora le quiero preguntar sobre la inclinación política de los participantes, si es que existe. Yehonatán, Aime, Atem Yodim, o Yesh Lahem, Derech, Ladat, מה הנטייה הפוליטית של המשתתפים במיזם?
2: לא, ממש לא. אנחנו לא מתעניינים. המיזם הזה פתוח לכלל האזרחים. לא משנה איזה פתק הם יוצאים בקלפי. אנחנו פתוחים לכולם, אנחנו לא בודקים מה הרקע שלהם, ואין לנו שום דרך לדעת את זה.
0: Dice que no tienen forma de saber eso, ellos no revisan quiénes son las personas que van a venir, ellos simplemente le prestan un servicio a los ciudadanos sin revisar, sin importar cuál sea su inclinación política.
1: Ahora le quiero preguntar también sobre los términos también en los cuales estas personas que residen en el exterior quieren regresar para votar aquí en el Estado de Israel. Ameisam מיועד גם באנשים שעזבו את הארץ באופן קבוע שעדיין מחזיקים בתעודת זהות ישראלית?
2: המיזם הזה פתוח לכל אזרח ישראלי שזכאי להצביע לפי החוק. החוק בישראל לא עושה הבחנה בין אזרחים האם הם חיים בישראל או לא. החוק קובע במפורש שכל אזרח ישראלי שרשום במרשם האוכלוסין זכאי להצביע. אין הבחנה בין ויקום גיאוגרפי, איכן הבן אדם גר וחי, ולכן זה פתוח לכולם, לא משנה כמה שנים הם נזבו, זו הגדרת החוק הקיים.
0: Lo que explica justamente Jonathan Barzadeh es que la iniciativa ayuda a todo aquel que legalmente tiene el derecho de venir a votar. En la ley no se establece ningún tipo de diferencia entre las personas que viven aquí o viven afuera. Lo que establece es quiénes pueden venir a votar, que es quienes sean ciudadanos de Israel, no necesariamente residentes. Por lo tanto, mientras estén acá, todos pueden votar. Entonces, cualquiera que tenga justamente la posibilidad legal de votar, puede venir a votar sin importar si vive acá o vive afuera fijo.
1: Por último, antes de despedirlo, le quiero hacer la última pregunta y que tiene que ver con una crítica que hay aquí en Israel, una crítica que ha surgido luego de esta iniciativa, que tiene que ver con... que mucha gente dice, no, quien vive afuera del país, fuera de Israel, no debería votar. Jonathan, ma tem omrim le mi she toen she abejirot ze irua rak le mi she gar be Israel?
2: אני אומר שזה לא מה שהחוק קובע. אנחנו, החוק קובע מפורשות שזה כל אזרח ישראלי, וצריך לזכור, אנשים, החוק שנחקק בשנות ה-50, בזמנים מאוד מאוד שונים, שמי שעזב את ישראל באותם שנים באמת עזב את המדינה ועבר למקום אחר. כי היום אנחנו חיים בתקופה אחרת לגמרי. היום אנשים עוזבים את המדינה למספר שנים, הם הולכים ללימודים, הם הולכים ל-relocation, לעבודה, למשפחה. צריך לזכור שזה אותם ישראלים שבשמיני באוקטובר הם עלו על המטוסים ובאו למילואים. אני מכיר הרבה מאוד אנשים ששרתו במילואים מחוץ לארץ, ששרתו במילואים מספר חודשים, והיו צריכים לבטל להם את הלימודים בגלל שהאוניברסיטאות לא הכירו במילואים. זה אנשים מי שלא בא למילואים, הם עבדו מסביב לשעון כדי לעזור ולתמוך במה שהיה חסר בישראל. וישראלים שלמעשה הם חיים את ישראל בזמן אמת. הם בבוקר, הם קמים, הדבר הראשון שהם עושים, קוראים את העיתון מישראל. הם הולכים לישון, לפני שהם הולכים לישון, הם מסתכלים בחדשות בישראל, בין לבין הם מדברים עם ישראל עוד מספר פעמים ביום. זה אנשים שחיים את ישראל בזמן אמת, וכמו שישראל ידע להגיד להם, היי, בשמיני לאוקטובר, היי, אתם ישראלים, אנחנו צריכים אתכם. אין שום סיבה שהקול שלהם לא ישמע גם כן בבחירות האלה.
1: יונתן, תודה רבה על הזמן שלך ועל היוזמה שלך, שזה ממש חשוב לכל אזרח ישראלי שגר בחול. תודה רבה.
2: תודה רבה לכם.
0: ביי ביי, פעם הבא בספרדית.
2: ביי.
0: Bye. Bye, Bye. Ahí se iba justamente Jonathan Sadeh. Lo que él decía era que a la pregunta de Eddie, ¿vos tradujiste ya la pregunta?
1: ¿Dijiste? Sí, la pregunta tenía que ver con esta crítica que existe en Israel, una crítica luego de esta iniciativa de que quien vive en el exterior no debería tener derechos a votar.
0: Lo que él explica es que punto número uno, lo que se está haciendo es justamente lo que sale en lo que está escrito en la ley, por lo tanto no hay nada que se está haciendo que sea distinto de lo que está ya en la ley. Él explica que la ley fue una ley redactada en los años 50, por lo tanto también quien se iba del país en los años 50 era una situación muy distinta y se iba para siempre, digamos, realmente dejaba el país, que eso hay que tenerlo en cuenta. Y después él suma una cuestión en la cual dice que, después voy a decir lo que yo pienso porque me parece muy interesante, pero primero quiero traducir, donde él dice... hay que recordar que hay mucha gente que, por ejemplo, fueron llamados después del 7 de octubre a reserva aquí en Israel, gente que vivía afuera, que estudiaba afuera, que por hacer la reserva, y acá, discúlpeme, pero lo voy a agregar yo, porque capaz que él asume que todos lo saben, quien está afuera no está obligado a volver. Si vos estás viviendo afuera, estudiando afuera, no estás obligado a hacer la reserva. Entonces, él dice, hay gente que perdió sus estudios, yo le agrego por elección, después del 7 de octubre para venir a ser reservista, y en ese sentido dice, estas personas, si son israelíes como para que les llegue la orden de presentarse en la reserva, también son israelíes como para poder votar. Esto es lo que le explicaba, y a eso yo voy. Yo conozco muchas personas, y estuvimos hablando acá con algunas de ellas, uh-huh, en diferentes programas, que realmente es cierto lo que él dijo, y yo nunca lo había pensado. Cuando recibieron esta orden de presentarse como reservistas luego del 7 de octubre, se presentaron, a pesar de que no tenían la obligación. Porque si vos estabas de vacaciones en España, no les estoy diciendo estudiando, estabas de vacaciones afuera de Israel, ni siquiera en el Sinai, no estás obligado a presentarte.
1: Bueno, pero la gente estaba...
0: Claro, entonces él dice, si les mandás la orden para que se presenten a la reserva, entonces son tan israelíes como para poder votar. Es lo mismo. ¿Qué es lo que te cambia, no? Uh-huh. Muy, muy interesante. No, el segundo lo subimos al aire por Ninja.
1: ¿Ya les escribí? No. Sí. No. Ah. Igual era otra la pregunta.
0: Ah, perfecto. Entonces, esto es lo que está sucediendo ahora. El Likud quiere prohibir que esto suceda, o quiere hacer una presentación judicial en contra de esto. Es interesante porque... históricamente la diáspora, para mí... Yo creo que puedo estar equivocado. Históricamente la diáspora me parece que era más de derecha, más parecida al Likud, que apoyaba más al Likud. Y hoy lo que está diciendo el Likud es, cuidado porque si viene gente a votar de afuera, nos votan en contra.
1: Tal vez porque son los de Estados Unidos.
0: Puede ser, no sé, pero...
1: Habría que hacer una investigación, claro, de dónde viene, digamos, o sea, cuál es la inclinación política del judío o del israelí que reside en el exterior actualmente y a dónde llevaría su voto. Pero es muy interesante porque, a ver, esta campaña es una campaña más allá de todo, porque sí, cada uno se paga su boleto. No es que te vienen a pagar tu ticket aéreo. Es solamente una campaña. No. ¿Qué servicio más te están entregando? O tal vez no entendí.
0: No, ninguno.
1: Es solamente una campaña para decir, miren, pueden votar. Nada más.
0: Lo único que dice acá, lo único que dice la página, es que lo que hacen es chequear que vos puedas... ¿cómo se dice?
1: Ejercer el voto.
0: Claro, ejercer el voto, exactamente. Ellos lo chequean y después vos le tenés que dar toda la información de tu pasaje. O sea, claro, evidentemente,
1: porque hay que aclarar que cada uno de nosotros, previo al 27 de octubre, recibe en cada uno de sus hogares o por internet una carta donde dice dónde puede ir a votar.
0: Claro.
1: ¿Dónde está su escuela que puede ir a votar?
0: Puede ser que acá, una vez acá, ellos te organicen la cuestión. Pero fíjate, en la misma página estoy abriendo la hora.
1: Claro, porque quien reside en el exterior, si tiene su documento que dice que vive en el exterior, significa que no tiene un lugar, claro, donde ir a votar.
0: No sé ahí dónde vota. Acá yo estoy abriendo la página de ellos y dice, la iniciativa Fly and Vote, y dice, atención, es un coso así grande. La iniciativa Fly and Vote no cubre las expensas de los participantes. Los costos de pasaje están bajo responsabilidad de cada participante. Es muy interesante. O sea, es lo que vos decís, es organizar a los efectos de que la gente concurra. No más que eso. Interesantísimo. Interesantísimo. A ver, vamos a seguir un poquito más con, me parece, con política. Vamos a continuar por ese lado. Si querés, Empecemos por, decime vos, mira, si quieres ir por la encuesta o por las primarias. Elegís vos.
1: Yo creo que por la encuesta.
0: Muy bien,
1: vamos. Te digo por qué, porque después vamos a hablar de las primarias en un ratito nada más, cuando conectemos con nuestro segundo entrevistado. Cada día domingo, como es habitual desde hace un par de semanas atrás, se presenta aquí en nuestro medio las encuestas de cara a las elecciones del 2026, de octubre del 2026. En este caso, el Likud, el partido que hoy celebra sus elecciones primarias, y Yashar, el partido liderado por Gadi Eisenkot, ex jefe del Estado Mayor, se disputan el primer lugar. Continúan por esa disputa. El Likud ha perdido un escaño y vuelve a estar empatado con Yashar, liderado justamente por Gadi Eisenkot. Ambos partidos suman 23 escaños. Es decir, entre los dos, 46, un número interesante. Esta encuesta de Khan también muestra que el partido Beyahad, Juntos, liderado por Naftali Bennett, ha aumentado su representación en un escaño con respecto a la encuesta anterior, alcanzando así los 14 escaños. Ustedes lo pueden ver en pantalla, quienes estén escuchando y viendo el programa a través de YouTube, el YouTube de Khan y también el YouTube de Radio High. Luego tenemos a el partido de los demócratas, el partido de Golán, quien tiene 10 mandatos. Es interesante este lugar que ocupa el partido de centro-izquierda. Yo digo centro-izquierda porque es la izquierda de Meretz más el centro, Abodá. Más el centro-izquierda, que es justamente Abodá, por lo cual habría que ver cómo lo catalogamos al partido, pero bueno, ya creo que es una historia del pasado decir centro-izquierda, izquierda, el Likud es la derecha, no sé. Creo que me parece que es cosa del pasado. Otro partido que se ha fortalecido es Otzma Yehudit, liderado por Itamar Ben-Gvir, quien ha subido 2 escaños desde la encuesta anterior, llegando así a 10 a expensas del movimiento del partido del sionismo religioso de Smotrich, que ha perdido un escaño, pasando de 5 a 4. Es decir, son 14 los de Otzma Yehudit junto a Smotrich. Y creo que es lo que estás viendo en este momento, Johnny.
0: Sí.
1: Porque me parece que son 14 también.
0: No, 13, 6 más 7.
1: 6 más 7, ok. Sí.
0: Yo también tenía 14 en la cabeza, por eso quería chequearlo.
1: Estaría ganando uno el partido, o digamos, esta unión de partidos entre Otzma Yehudit y el sionismo religioso.
0: Quiero marcar una cosa, que los datos de ahora, digamos, los actuales.
1: Quiero decir, con respecto a la Knesset anterior o a la vigente.
0: Claro, en la Knesset vigente tenemos 6 de Otzma Yehudit, 7 del sionismo religioso, lo que significa que se invirtieron también los papeles de quién es más popular.
1: Perdón, son 14, Johnny.
0: ¿Por qué?
1: A ver. Porque está Noam.
0: Ah, tenés razón. Noam tiene uno. Tenés mucha razón, es verdad. Son 14. Pero insisto con lo que decía antes.
1: Se juntaron estos tres partidos, Noam, el sionismo religioso y Otzma Yehudit, en la última elección, y se dividieron, digamos, los nombramientos o los puestos de cada uno de los candidatos.
0: Claro, pero lo que digo es, se invirtieron las popularidades, y eso es algo muy interesante. El partido más votado de los dos es Ben-Gvir y no Smotrich, y antes era Smotrich y no Ben-Gvir.
1: Interesante dónde va a estar Avi Maoz. Entonces, en la próxima Knesset.
0: Claro.
1: Porque por el momento no tendría ningún puesto, a menos que se junten finalmente Smotrich y Ben-Gvir. Es posible.
0: Sí,
1: todavía
0: es posible.
1: Hay tiempo. Todavía hay tiempo para esto. A ver, el bloque de Netanyahu se ha debilitado en un escaño, pasando de 53 a 52 con respecto a la encuesta anterior, mientras que el bloque de Eisenkot ha subido, se ha fortalecido de 56 a 57. Todavía el bloque de Eisenkot no tiene posibilidades de armar una coalición de gobierno, porque para eso se necesitan 61 mandatos, y no los tiene sin sumar a los partidos árabes. Sobre esta cuestión, obviamente, hay quienes se manifiestan dentro de este bloque de liderado actualmente en las encuestas por Gadi Eisenkot, que no apoyarían, que no se sentarían en un gobierno junto a los partidos árabes. Estoy hablando del partido de Naftali Bennett y también de Avigdor Lieberman.
0: Claro.
1: Los dos sostienen que no se van a sentar con partidos árabes, estoy hablando de, cuando hablamos de partidos árabes, de Mansour Abbas en la próxima Knesset.
0: Lo que implica que van a tener que tomar una decisión, ¿no? En algún momento decirle a su gente que lo que quieren es hacer un gobierno con el Likud. Como ayer lo dijo en este programa, ¿cómo se llama?
1: Eitan Ginsburg.
0: Eitan Ginsburg. Me parece que es muy importante. ¿Tenés más?
1: Sí, quienes no aparecen en esta imagen que les mostramos a ustedes.
0: No es discriminación, decís vos.
1: No, no es discriminación. Simplemente no han pasado, digamos, el umbral necesario de votos. Estoy hablando de los partidos de Hilly Trooper y Yoav Zendel. También el nuevo partido de Gilad Erdan y Yuli Edelstein, también el partido azul y blanco de Benny Gantz, que hay novedades con Benny Gantz.
0: Y, contame las novedades.
1: Y también el partido Balad también de árabes.
0: ¿Qué se espera que anuncien que se van a juntar con Haddad y tal?
1: Exactamente. ¿Qué novedades tenemos de Benny Gantz?
0: Contame de Benny Gantz y contame de Yosef Haddad. Las dos, contame.
1: Ah, vos que es todo, Johnny.
0: Sí. Así bueno, ya después con nuestro invitado analizamos toda la
1: primaria.
0: Claro, todo, absolutamente todo.
1: Exactamente. A ver, Benny Gantz, el líder del partido azul y blanco, ayer comentamos junto a Eitan Ginsburg, quien ha dejado el partido, son muchos los que han dejado el partido, lo han debilitado, está desnutrido, podemos decir, el partido de azul y blanco, porque la gran mayoría de miembros de ese partido han dejado las filas y... entonces Benny Gantz está llamando a otros políticos.
0: Es interesante, entre paréntesis, porque esta postura de gobierno nacional amplio con el Likud pero sin Netanyahu, que ayer nos decía Eitan Ginsburg, que también la dice hace mucho tiempo Lieberman, es la postura de Gantz. Es exactamente lo que venía diciendo Gantz.
1: No sé si la misma postura
0: de Gantz. Lo mismo.
1: A Gantz no le molestaría tanto estar con Netanyahu.
0: Y a Ginsburg y a Lieberman tampoco.
1: No,
0: porque el problema del Likud no es ese.
1: No,
0: el problema del Likud no es ese.
1: No,
0: Me parece que cualquiera que piense que el problema del Likud es Netanyahu está mirando la política desde un lugar muy, muy estrecho.
1: Yo creo que Lieberman por sobre Bennett no quieren un gobierno con Netanyahu.
0: Si Netanyahu le dice vos sos primer ministro, todos lo harán.
1: ¿Y Lapid sí?
0: No, Lapid no. Definitivamente no, pero Lapid también tiene un problema con el Likud.
1: Pero Lapid es parte de la coalición del partido de Bennett.
0: Si Bennett decidiera sentarse con el Likud, yo no sé si Lapid lo acompañaría.
1: Claro,
0: no lo sé. Pero Bennett...
1: Yo creo que no. Me da la sensación que no. Pero bueno, en ese sentido, en este juego de la política, Benny Gantz está buscando sumar nuevos nombres a su lista. Y en este caso, ¿a quién quiere sumar? Johnny.
0: ¿A quién?
1: Eitan Ginsburg se fue de Benny Gantz hacia Bennett.
0: Vos decís, se sacan el 2 cada uno.
1: No, Eitan Ginsburg era el secretario general del partido. Se ha sumado en el último tiempo a la Knesset y luego ha dejado su puesto, su banca. Bueno, Benny Gantz estaría buscando a quien fue históricamente la número 2 de Naftali Bennett. Estoy hablando de Ayelet Shaked, quien fue ministra, por ejemplo, ministra de Justicia aquí en el Estado de Israel en el gobierno, hace dos gobiernos atrás. Entre los intentos también se hablan de otros nombres para sumarse al partido de Benny Gantz. Ayelet Shaked desea incluir también al rabino David Stab, David Ibenzion, Shvut Ranan y otros nombres dentro de este partido. También hay una intención de Shaked, de Ayelet Shaked, de sumar... Ayelet Shaked todavía no respondió a este informe o a esta idea, a este reporte de que Benny Gantz la estaría nombrando como número 2. También ha tenido conversaciones en el pasado con Gilad Erdan, con Yuli Edelstein, quien están formando otro partido. Shaked, en ese caso, si se suma a Benny Gantz, podría reemplazar como número 2 a Dadi Simchi, quien es el único socio con un nombre interesante por el momento junto a Benny Gantz. ¿Me hablabas de otro partido?
0: Si es que hay, porque todos los días me traes un partido nuevo. O sea, yo te presiono a vos para que crees una realidad.
1: Exactamente. A ver, pero
0: espera, ¿vas a dar todos los detalles? ¿O solo vas a contar una parte?
1: Una parte.
0: Ok. Porque yo sé que Eddie conoce más de lo que dice. Yo lo conozco muy bien a Eddie, ¿eh?
1: Una parte. No, tonto, una parte, pero probablemente tengamos novedades.
0: Ahí está. ¿Vieron? La sonrisita. Dale.
1: Probablemente tengamos novedades. Yosef Haddad, quien es esta persona mediática, influencer, ¿podemos llamar influencer?
0: Sí, 100%.
1: ¿Sí?
0: Influencer.
1: Participado en el, ¿cómo se llama? En la flotilla, en la antiflotilla.
0: En la antiflotilla, es verdad.
1: Ha organizado la antiflotilla.
0: Escribió un libro que se llama Tenli Leasbir, déjame explicar.
1: Bueno, es un activista árabe, es influencer, ha participado en las filas del ejército.
0: Es una mala palabra, influencer.
1: No, está bien.
0: Está muy bien.
1: Hay gente que no le gusta la palabra.
0: Chico, hay gente que es abogado. O sea,
1: hay gente que ha estudiado periodismo.
0: Influencer todavía es un trabajo digno, abogado, imagínense.
1: Periodista, imagínate. Claro. Bueno, el activista árabe israelí Yosef Haddad registró un nuevo partido político antes de estas próximas elecciones y ya está manteniendo conversaciones con varias figuras para que se unan a su lista. Haddad es un firme partidario de Israel ante el mundo. Hace mucho lo que se dice asbará, esclarecimiento de
0: propaganda.
1: Propaganda de lo que pasa aquí en el Estado de Israel. Se hablan de varios nombres, entre ellos un nombre importante como el general de brigada Ofer Winter, que todavía no se ha sumado a ningún partido. Se rumorea, es como, Johnny, viste, estamos como en el estado de mercado de pases.
0: 100%. Gio Simeone, no sé qué, al final no viene nadie. Bueno, no es nuestro caso, pero.
1: A nosotros se nos tuvo que ir varios jugadores para salir al mercado.
0: Llegaron Matko y el croata Bojoda. No, ¿no?
1: Matko estaba de campeonato.
0: Ah, bueno, pero el croata Bojoda, no te puedes quejar.
1: Soldado de Matko. Soldado del croata. A pesar de todo. Bueno, son varios los nombres que se rumorean para sumarse a las filas de Yosef Haddad. En la próxima semana vamos a tener novedades.
0: Se había rumoreado de una persona que es, entiendo que habla español. Bueno, vamos a estar evaluándolo porque había salido el rumor este.
1: Probablemente se suma.
0: Así que vamos a estar hablándolo. Esta es la realidad política de Israel el día de hoy. Yo quisiera ahora empezar a centrarnos un poco, a charlar un poco sobre lo que son o lo que pueden llegar a ser lo que se está celebrando el día de hoy, que son las primarias dentro del Likud. Las primarias son unas primarias muy importantes, pareciera ser que vienen con una pelea bastante clara, bastante marcada, entre el Likud que quieren unos y el Likud que quieren otros. Sí, Edith, te veo.
1: No, es muy interesante. Quiero explicar un poquito sobre la elección primaria antes de presentar a nuestro próximo entrevistado. La votación ya comenzó a las 10 de la mañana. Cada afiliado al partido, son más de 140.000 los que están habilitados, puede elegir hasta 12 candidatos de la lista nacional y además votar por un candidato de su distrito, es decir, dependiendo en la zona, en el área donde residen en el Estado de Israel. Eso es muy importante, son muchos los nombres y sobre todo los actuales ministros son los que mayor posibilidad tienen de recibir un puesto avanzado dentro de la lista.
0: Sí, creo que también hay un paso interesante del Likud, en el sentido de que apareció de alguna forma, por ejemplo, Almog Cohen, aparecieron figuras que muestran a un Likud muy distinto, ¿no?, de lo que era el Likud anterior. Y de todo esto justamente vamos a estar hablando, por lo menos por un ratito, con un gran amigo de este programa, que nos encanta hablar, que es justamente Jack de la Sinover. Jack, te saludan Johnny y Eddie, ¿cómo estás?
3: Muy bien, ¿qué tal? ¿Cómo estás, Johnny y Eddie?
0: Bien, bien. A ver, te quiero empezar por una pregunta más general y después vamos a ir a lo particular, pero ¿qué es lo que analizás vos que está en pelea o en pugna hoy en estas internas del Likud?
3: A mi opinión, algo mucho más sutil de lo que se plantea. No es solamente un problema de una lista de acuerdo a lo que Netanyahu piensa, que es la idea principal, o la de los contrincantes, que piensan de buena manera que pudieran influir, sino la guerra o la lucha por la sucesión del liderazgo de Netanyahu, algo que no se ha comentado, pero que me parece que es lo más importante. De alguna manera, la gente piensa que el liderazgo de Netanyahu va a llegar en su actividad política a un fin, si no es esta, en las próximas elecciones. Y desde ya se plantea dentro de las primarias la idea de quién va a ser el próximo candidato a ser primer ministro o por lo menos a las elecciones. Ahora, es importante plantear de que Netanyahu durante los últimos tiempos ha intentado eliminar políticamente a todas las personas que pudieran amenazarlo. Edelstein es el caso más interesante, el mismo Gilad Erdan, que si bien es cierto no ha tenido una liquidación política por parte de Netanyahu, pero sí el hecho de que no ha logrado integrarse dentro de las primarias y ha ido a formar otro partido con Edelstein. Es interesante. Creo que además lo que se plantea acá es la aparición de factores que pueden ser independientes del pensamiento de Netanyahu, cosa que el Likud en los últimos años es una cosa mucho más difícil de encontrar. El caso más interesante es el de Gottlieb, que de alguna manera se presenta como una candidata que, a diferencia de otros, no está persiguiendo a al electorado del Likud para las primarias, no va a los bar mitzvahs o a las celebraciones familiares y cree que puede conseguir una votación importante dentro de su estilo. Lo importante o lo interesante es básicamente el hecho de que Netanyahu empieza a tener un poco de temor. La prueba es de que está interesado, no pudiendo sacarla o eliminarla políticamente, por cuanto tiene fuerza, que logre no alcanzar los primeros lugares, generalmente están destinados a gente que va a tener puestos de primer ministro, perdón, de ministros, etcétera.
1: Jack, ¿cuáles crees que son las prioridades de los afiliados del Likud? Son más de 140.000 los que tienen la posibilidad de voto de cara a estas elecciones primarias. ¿Votan por cuestiones de seguridad? ¿Votan por cuestiones económicas? ¿Por la justicia? ¿Cuáles son los temas que movilizan hoy en día a los afiliados del Likud?
3: Me parece que todavía el liderazgo de Netanyahu, creo que es lo más importante. No tanto la idea, no creo que haya una división en las posiciones dentro de las primarias del Likud con respecto a los aspectos que han dominado la escena política israelí, sino el liderazgo. No solamente el Likud, es prácticamente casi todos los partidos políticos que están pensando primarias o alguna otra forma de definición de constitución de las listas electorales. Esto sigue siendo el elemento más importante, el liderazgo del líder y como dijo uno de los miembros del Likud, me siento orgulloso de hacer lo que Netanyahu piensa, que creo que en el marco demuestra una fidelidad casi absoluta a Netanyahu, pero por otro lado una falta de criterio, de visión crítica. Y creo que esto es resultante de la transformación de todo el sistema político de israelí de marcos ideológicos a elementos personales, que son los que definen la política en este país.
0: Ahora, Jack, quiero que profundice un poquito más sobre esta cuestión de Tal y Gottlieb. Hoy Idiota Flonot hablaba de el gotlibismo como un movimiento dentro del Likud, y vos recién decías lo que podría pasar, la sorpresa, digamos, que se está viendo es que podría haber una vida en el Likud que se está armando en paralelo a lo que es Netanyahu. ¿Vos crees que, primero te quiero preguntar si esto es así, vos crees que está sucediendo y que está sucediendo de la mano de Tali Gottlieb? Y segundo, si crees que es positivo.
3: Está en sus inicios. La gente empieza a entender de que el liderazgo de Netanyahu no tiene un límite, como todo político que se enfrenta a procesos políticos. Y de alguna manera están ya festejando quién va a ser el líder después de Netanyahu. Cosa que Netanyahu, como muchos otros líderes políticos, no han desarrollado una sucesión clara, ordenada, ni ha preparado a una persona que lo va a suceder. Casi ningún político está interesado en eso. Por el contrario, el hecho de que Netanyahu ha eliminado del escenario político a todo aquel candidato que ha presentado una independencia definida con respecto a lo que piensa Netanyahu. Guterres es quizás una excepción a toda esta regla, porque ella piensa que con su entereza y su visión política va a lograr llegar a un alto puesto en las primarias del Likud, lo que a Netanyahu le preocupa un poco, por cuanto la lealtad y la lealtad de Gottlieb con respecto a la visión de Netanyahu no es clara.
0: Ahora, en ese sentido, te quiero preguntar algo. Ayer nosotros hablamos con Eitan Ginsburg en este programa. Yo lo he escuchado a Lieberman en otros programas también decir algo muy parecido, que decían, nosotros no tenemos problema de sentarnos con el Likud, entre paréntesis, en la pregunta sobre si se sentarían con árabes, porque ellos decían, no, tenemos que tener un gobierno sionista. Y ahí es donde respondía Ginsburg ayer, y lo he escuchado a Lieberman decir lo mismo, no tenemos problema en sentarnos con el Likud mientras Netanyahu no esté a la cabeza. Y ahí te quiero preguntar, el Likud que está sacando a Netanyahu, ¿no es un Likud mucho más radical y mucho menos liberal que Netanyahu?
3: Ha tenido una transformación muy clara. Creo que el caso de Danny Ilus, el Javier Knesset del Likud, de origen canadiense, que dejó las filas del Likud, es un claro ejemplo de eso. Es decir, él formado en Canadá, miembro del movimiento juvenil Metar, muy ceñido a los principios que Jabotinsky planteó y después Begin lo siguió, se siente de alguna manera en un partido que se ha transformado, por cuanto lo que vemos ahora es una visión mucho más nacionalista, mucho más religiosa. El fenómeno que sería interesante analizar es el hecho de que las primarias permiten que mucha gente que no necesariamente va a votar por el Likud en las elecciones se afilie para imponer un tipo de política, es decir, su influencia al sistema electoral que se plantea. Y esto ya en el Likud se está viendo. No es el único partido en que se ha dado, en otros también, pero aquí puede ser absolutamente importante la votación. Por ejemplo, con respecto a las posiciones en lo que se refiere a la ley de excepción de enrolamiento para la ortodoxia, creo que es un elemento importante de tomar en consideración.
1: Jack, te quiero preguntar por esto que planteabas sobre la continuidad del liderazgo del Likud por fuera de Netanyahu. Nombrabas varios casos de gente que intentó competir ese puesto con Netanyahu y ha perdido y ha salido rápidamente de las filas del Likud. Erdan, también Yuli Edelstein. Se puede mencionar también a Gideon Saar, quien hoy sí ocupa un puesto dentro de un puesto reservado por parte de Netanyahu, pero también Nir Barkat. Nir Barkat en las últimas horas se da esta revelación, este informe, de que en su momento intentó derrocar el gobierno de Netanyahu luego del 7 de octubre. ¿Cómo analizas la posición de Nir Barkat en medio de todo este Likud que continúa mirando solamente a Netanyahu? ¿Barkat puede ser una persona que sorprenda dentro de estas primarias?
3: Es un enigma. Creo que es importante entender que Barkat es una persona con mucha fuerza en lo que se refiere al aspecto económico y que permite una solvedad y la posibilidad de tener los medios que lo hacen discutir o plantear en el marco político con mucha tranquilidad. Por otro lado, la visión de Netanyahu es que verlo como una amenaza y recordarle el hecho del intento de push o de golpe interno, de la cual parece ser de que Barkat, a pesar de su negación total, ha sido parte de él. Y creo que aquí se va a plantear una de dos alternativas. O Barkat va a salir en un puesto importante, lo cual implica que los afiliados todavía le tienen lealtad, o si su posición va a ser muy inferior, creo que va a respaldar la visión de la importancia que tiene Netanyahu con respecto a su liderazgo y no permitir que ninguna persona que intente de alguna manera verse como el sucesor de él sin que haya sido declarado oficialmente, por eso pudiera ser. Creo que ese es el dilema más importante que se plantea.
0: Jack, te quiero hacer la última pregunta y agradecerte por estos minutos que estuviste con nosotros. Y te quiero hacer una pregunta que es medio de mala persona lo que te voy a preguntar. Pero viendo las encuestas como están ahora, ¿cómo entendés vos que va, qué es lo que entendés vos que va a suceder? ¿Que se va a armar un gobierno de un color, de otro, que se va a ir a otras elecciones porque no se va a poder definir? Si las elecciones fueran según, si los resultados fueran según las encuestas que estamos viendo ahora, por ejemplo, aquí en Cannes, ¿qué es lo que entendés vos que puede llegar a suceder?
3: O que en el caso de Eisenkot decida, a pesar de todo lo que plantea, ir a buscar un tipo de coalición con los candidatos árabes, o de algún tipo de fórmula en la cual se genera un gobierno de coalición con el Likud, pero sin Netanyahu. Y creo que eso depende no solamente de la actitud que Eisenkot pudiera tener, sino de la situación con respecto al Likud. Ahora, estamos tomando en consideración que el Likud va a perder las elecciones, lo cual no es seguro. Todo depende del resultado electoral. La tercera opción es una rotación, siendo que los dos candidatos que aparentemente tienen mayor cantidad de votación hoy en día, de votos, son Netanyahu y Eisenkot. La posibilidad de una rotación, como ya hubo en el caso de Shamir y Pérez, pudiera ser efectiva. La otra perspectiva es que muchas personas hablan, pero no lo veo factible, es lo que se llama un gobierno de constitución puramente sionista, es decir, sin árabes y sin Haridim. Creo que al fin y al cabo se va a tener que escoger si no la participación de estos factores en forma activa o simplemente abstiniéndose en la votación de la Knesset para ver quién va a ser el candidato a ser primer ministro.
0: ¿Vos crees que la gente preferiría, digamos, un se bancaría más que la oposición se siente con Netanyahu a que la oposición se siente con los árabes?
3: Es una buena pregunta. Yo creo que todavía hay en el marco del público israelí una cierta aversión a sentarse con los candidatos árabes, a pesar de que son el 20% de la población israelí. Simplemente por pensar de que cuando hay algún tipo de actitud que refleje el marco de seguridad y fronteras, no van a considerar de que esta votación árabe, este sector político, va a poder ser independiente. Quizás el hecho que Ram se ha desconectado de la Shura, del marco islámico más importante, casi del nivel que tienen los Haridim con respecto al rabinato o los sectores de rabinos, es un elemento importante. Yo pienso de que todavía hay muchas opciones. Tampoco las próximas elecciones, el hecho de que haya otra elección inmediatamente después de esta o meses después, no está descartado. Si va a haber un impasse, no va a haber posibilidad de hacer eso. El hecho de la declaración de Lieberman, que bajo ningún aspecto, por ejemplo, va a aceptar una coalición con los árabes o con los Haridim, implica que la única alternativa, si es que eso sucede, es otras elecciones. Y hemos tenido en la visión anterior 5 elecciones seguidas. Creo que esto es algo que hay que tomar en consideración como alternativa o posibilidad.
0: Jack, te agradecemos, la verdad, por estos minutos. Siempre nos gusta hablar contigo y ahora que vienen las elecciones, te vamos a estar molestando seguido, ¿eh?
3: Un gusto.
0: Igualmente, chau, chau. Ahí se iba Jack Drasinover, justamente charlando un poquito sobre política, charlando un poquito sobre todo esto. Me parece muy interesante analizar ese clima de, a ver, si la gente se bancara, ¿qué es lo que la gente se banca más, no? Porque para mí, lo pienso capaz como alguien de afuera, si Eisenkot hiciera un gobierno con Netanyahu, si Bennett hiciera un gobierno con Netanyahu, si Lieberman hiciera un gobierno con Netanyahu, sería como una especie de traición, me parece, a sus votantes. Por otro lado, capaz uno puede decir, no es ningún tipo de traición con sus votantes. No, es algo muy personal, pero es una pregunta que me hago honestamente cuando veo todo esto, todas estas cuestiones. Sí, Eddie.
1: Minutos antes de empezar el programa, el 15% sí. De los afiliados al Likud ejercieron su voto.
0: Ahí va. Bueno, veremos a dónde llega, si llega este 50 clásico.
1: Exactamente. Hay imágenes.
0: Sí.
1: Hay imágenes de jaredíes, de ultraortodoxos en la ciudad de Elad, una ciudad jaredí, que cubrieron fotos de un candidato a las primarias.
0: ¿Qué candidato?
1: Una mujer.
0: Ah, de una mujer. Claro. Mira.